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¿Qué tal? Bos días, son las 8 de la mañana. Estás en la sintonía de Si Radio de Galicia. Y en Si Radio de Galicia, Galicia, primera hora en este 22 de junio de 2023. Equipo técnico de redacción, saludos de Gabino Porto.

Treboadas. Domingo. Una copa de gal. Es el no es infección que cuantas novelas habladas en textos da Xunta de Galicia. Novelas de internet.

para los más acá de las en algún con mar puede ser dado una provincia de Coruña que abarcará San Juan.

Vámonos a incidencias. No mapa de 112, accidente con feridos en Verín a 8 horas 39 minutos. Y accidente con feridos a 9 en Culleredo. Verín, provincia de Ourense, Culleredo, provincia de Coruña. Continúa a alerta vermella por un episodio de calor que afecta a casi toda la comunidad, pero alerta vermella especialmente en distintas localidades de Lugo. La naranja está alerta en otros puntos de la comunidad de Galicia.

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es una canción denominada por ella misma como fan pop. Es joven, colorida y con un atractivo para el público juvenil. Desde la producción de Tony Ten, No me beses más. Ella es la jovencísima Lorena Ares.

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1: Qué momento más delicado y bonito para comentarte y decirte que eres especial para mí, también especial para ti. Con ellos, con Jason Donovan y Kylie Minogue.

0: En el ámbito biográfico de esta canción, damos un duro golpe a la piratería, acusándola de haber matado a la música. El abandono de una madre por parte de sus hijos en materia inexistente es uno de los temas más profundos del barrio. Esta es una torpe canción.
1: ¡Carolina!

Esto es un no parar de grandes éxitos. Turno ahora para Mario Vaquerizo y los suyos. Son las Nancy Rubias. Llegan con otro gran éxito. Ahora nos cantan esto que se llama Se acabó.

0: ahora, mucha atención, porque nos vamos a la pista de baile con uno de los DJs productores de moda en Europa, desde Canadá.
1: Ricky Monaco featuring Danny Roots. Drive.

0: 62.
1: Hay que ver qué recuerdos. David Summer, Daniel Mezquita, Rafael Gutiérrez y Javier Molina son hombres que, ¿te acuerdas de ese Sufre Mamón?

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1: Martin Garrix, Matiz y Saco. Olón.

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1: Ahora turno para la boy band española Aurin junto a Anastasia. Este es Gobs Loving You. Ahora simplemente...

Hola, ¿qué tal? Soy Santiago Aguado y comenzamos una nueva hora de éxitos en tu radio estación favorita. ¡Quédate con nosotros! Ellos se han consagrado como uno de los principales grupos de todo el panorama nacional y también como uno de los más internacionales en Iberoamérica. Liderados por Jorge Ruiz, desde Murcia nos llegan los Maldita Nerea. Ella es su bailarina.

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1: Se unieron Reino Unido y Australia en los 60. Los hermanos Barry, Robin y Maurice, los Fijis. Algunas de sus canciones más populares son Stay the Light, Modern Woman y este Night Fever.

La siguiente artista ha vendido más de 3 millones de copias en los Estados Unidos y fue certificada 3 veces platino en el Billboard Hot 100. No hay excusas. Ella es Meghan Trainor. No excuse.

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1: Hey, ¿qué tal, amigos? Les habla Maluma. Nada, de verdad que muchas gracias a todos ustedes, les mando muchos besos.

un sueño que se hizo realidad en junio del 2014. Es la barcelonesa Victoria Riba, y es que no es cuestión de ganar.

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Corría el año 1985 y nos hacía bailar como no estaba escrito con este muñeco de ficción. Son Bizes, es el recuerdo en tu radio. Es el momento en el que subes el volumen, dejas lo que estés haciendo y te pones a bailar.

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1: Momento para bailar con este par de jóvenes hermanos nacidos en Cartagena, Colombia, con tan solo 13 y 18 años. Se han convertido en el dúo más joven de la música urbana en Colombia.
2: Vigal y Jake.

momento nos anuncia una nueva hora juntos, la que vamos a pasar si tú quieres, como siempre, con todos los grandes éxitos del ayer y del hoy. ¿Qué? ¿Te quedas? Los saludos de tu amigo Santiago Aguado.

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1: Es el grupo que triunfó en los 80 con temas sensuales y creativos como este Karma Chameleon. Es el sonido de los Hurtu Clark.

Momento idóneo para una combinación explosiva en la que fusionan a la perfección las voces. Se conocieron a través de Alejandro Sanz. Y ahora llegó el momento de India Martínez y Marc Anthony, con esta preciosa canción que nos ha enamorado desde el principio. Convénceme.

es un single en el que Natalia fusiona sonidos dance latinos con toques flamencos y árabes. Es una canción, una letra potente con un toque picante que describe, según ella, que se acabaron los tiempos de princesas. Solo

son el proyecto musical de Sound Lovers, el encuentro entre el productor Gianni Fontana con el par de fabricantes Molela y Phil J y el holandés Natalie Hart. Este es su Surrender.

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3: ¡Vamos!

0: Eso.
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1: Viene para quedarse en los próximos minutos con más fuerza que nunca. Es nuestra querida Roser junto al productor Mark Martin, ya que consiguieron 2 discos de oro. Este es su Hero.
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